Derrama Magisterial es una institución privada de seguridad social complementaria que trabaja por el bienestar de los maestros y su familia, ofreciéndoles un fondo previsional formado a partir de sus aportes voluntarios, que les permita afrontar situaciones difíciles como retiro, invalidez y fallecimiento. En 1965, Derrama Magisterial surge por iniciativa de los maestros. En 1984, la institución es entregada a los sindicatos oficiales de maestros, SUTEP y SIDES, para recuperar su situación financiera. En 1995, es supervisada por la Superintendencia de Banca, Seguros y AFP, SBS, mediante la Ley 26516. En el año 2007, los maestros a nivel nacional ratifican su voluntad de aportar a Derrama Magisterial. En el 2012 en adelante, Derrama Magisterial inicia un proceso de modernización que incluye plataforma virtual, certificaciones internacionales. ¿Qué servicios ofrecemos a los maestros asociados? Previsión social, créditos, cursos y capacitaciones, asesoría legal gratuita, actividades culturales, DM Hoteles, DM Plaza, Librerías Crisol y DM Vivienda. Los maestros asociados aportan de manera individual y voluntaria. Aporte mensual de 0.5% de la UIT, que en el 2022 es equivalente a 23 soles, más de 224 mil asociados. Fondo previsional supera los 2.558 millones de soles. En sus 57 años de vida institucional, Derrama Magisterial se ha mantenido firme en su compromiso de ofrecer cada vez mejores servicios y beneficios previsionales a la gran familia magisterial del Perú. 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

0: la hora exacta.
1: 7:12.
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2: Y hoy en este escenario nos acompaña Mariale Salazar y Jean-Pierre Pupi. Ellos son Chu Salsa.

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2: La hora exacta.
3: 7:24.

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7: La hora exacta, 7:33.

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1: La hora exacta,
2: 7:55.
1: La hora exacta,
2: 7:55.

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0: 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Deberíamos comer antes de partir.

0: qué frío que hace.
1: ¡Los damos los frijoles, comisario! ¡Muero de hambre aquí!
2: ¡Y una manta! ¡Oh, fría!
1: ¡Si te descuidas! ¡Solo un momento! ¡Estás muerto!
3: ¿Hasta cuándo vamos a estar así?

0: así.
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1: ¡Se lo dije, comisario! ¡Se lo dije!
2: No te saldrás con la tuya, Atticus. Ellos se darán cuenta de que sobreviviste.

Un camino de justicia. Tres años después.

0: ¡Sí! ¡Están persiguiéndome!
1: ¿De qué hablas, Jeff?
0: ¿Quién te está...?
2: ¡Las apuestas! ¡Me persiguen!
0: ¿Dónde está Will?
3: No sé. Creo que está con los caballos.

0: Dame otro cilindro, deprisa.
1: Oigan, salgan ya, prometo no disparar.
2: Muy bien, ¿dónde está?
0: Sid, más balas.
2: No hay más.
1: No quiero que mis muchachos gasten balas en ustedes. Pero lo harán, si no nos devuelven ahora mismo esos billetes. ¿Entienden?
0: Dame el dinero.
2: Ten.
0: Guarda un poco en tu sombrero, divídelo.

0: Bien, ahora el dinero.
1: Butch, podría jurar que era mucho más que eso.
2: Hubiera ganado unas rondas más si estos canallas hubieran seguido las reglas.
0: Me parece que no vamos a saber cuánto había hasta que estos muchachos lo entreguen.

0: ¡Ey, contrabandista! Son $20 que no te pertenecen. ¿Y sus armas?
1: Nadando.

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0: problema. Eres tú que lo sigues usando como hace 10 años. Por ejemplo,
1: en esta ocasión, momento con las 2 y 13 que pertenece a la configuración. Luego, en la ventana de configuración de Windows, vamos a seleccionar la opción que dice hora e idioma. En la nueva ventana que aparece, nos vamos a ubicar en la parte superior derecha y vamos a seleccionar esta opción que dice fecha, hora y formato regional. Vamos a dar un clic para ingresar y luego en la nueva ventana que aparece, ahora vamos a seleccionar esta opción que dice opciones adicionales de fecha, hora y configuración regional. Vamos a darle un clic y aquí vemos que aparece una nueva ventana regional. Vamos a dar un clic para ingresar hora e idioma. En la nueva ventana que aparece, nos vamos a ubicar en la parte superior derecha y vamos a seleccionar esta opción que dice fecha, hora y formato regional. Vamos a dar esta opción que dice opciones adicionales de fecha.

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0: 9:55.
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2: la hora exacta.
3: 10 y 10.
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0: 10 y 10.
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0: y 35.
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0: 10.
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0: 55.
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0: 10 y 10.
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0: y 10.
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0: 10 y 10.
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0: Exacta.
1: 9:55.
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2: Este tema que voy a cantar ahora es el, yo diría que uno de los favoritos y el primero que lanzamos y la gente aceptó del disco En Letra de Otro. Es compuesto por el autor panameño Omar Alfano y lo interpreta una de las grandes voces de la salsa, el maestro Jerry Rivera. Y espero que le den un fuerte aplauso que se encuentra aquí conmigo. Pero vamos a seguir.

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Ya tenemos atención, atención, tenemos ya exactamente en nuestros estudios, mucha atención, las 7 de la mañana, 45 minutos. 7 de la mañana, 45 minutos, señoras y señores, tengan todos y cada uno de ustedes muy buenos días. Ya estamos listos, ya estamos preparados con una edición más del noticiero informativo Realidades Solamente Noticias a través de los 90.7 frecuencia modulada estéreo de Radio Milenio. Está contigo, transmitimos desde la ciudad de Baguarande, capital de la provincia de Utcubamba, región de Amazonas. Muy buenos días a la banca, a la industria y al comercio de toda esta ciudad de Baguarande, de toda la provincia de Utcubamba y por supuesto de toda la región Amazonas y hasta donde llega nuestra potente señal. Listos y preparados ya para brindarles la mejor información, sí, a través de los 90.7 frecuencia modulada estéreo y por supuesto también a través de las redes sociales. Estamos en el Facebook, en nuestros perfiles como Ever Gilberto Bravo González, Ever Bravo, y también en nuestras páginas únicas oficiales, Bravo Noticias, Noticiero Informativo Realidades y Pulso Amazónico. Ahí estamos en simultáneo, transmitiendo por supuesto toda la información, todas las noticias que tenemos para el día de hoy. Bienvenidos a la información, bienvenidos a las noticias, edición que corresponde al día de hoy, viernes. Viernes 22 de mayo del año 2026 y se viene la celebración de los 42 años de creación política de nuestra provincia de Utcubamba. ¿Y qué se prepara? La elección de la Miss Utcubamba ya, ¿no? La elección de la Miss Utcubamba 2026. Así que rápidamente vamos con el desarrollo de la información, vamos con el desarrollo de las noticias, sí, de las noticias que tenemos para este día, información y noticias que tenemos.

0: tenemos para el día de hoy. Por las nubes, señor Lay Honesto, por las nubes, la caballa ya se vende hasta en 30 soles el kilo. Comerciantes del ex terminal pesquero a como Pimomaler en Piura reportaron que el precio de la caballa continúa subiendo debido a la escasez del producto. Actualmente el kilo se vende entre 28 y 30 nuevos soles, cuando anteriormente una caballita costaba el kilo hasta 5 soles, ¿no? Hasta 5 soles era el precio de este pescado, el más cómodo, ¿no? El más accesible, pero hoy está por las nubes, señoras y señores, y aquí en Bahía Grande ya no conocemos la caballa, ya no conocemos. Además, han señalado, según la nota informativa, que una caja de 25 kilos llega hasta los 500 soles, ¿no? Hasta los 500 soles en el mercado mayorista, generando preocupación entre vendedores y consumidores, ¿no? Está recontracaro la caballa, es un lujo comerse una caballita el día de hoy, señoras y señores. Ya tenemos exactamente las 7:49, 7:49 exactamente en nuestros estudios. Vamos con más información rápidamente, vamos con más información, con más noticias que tenemos para el día de hoy, para el día de hoy. A pesar que la municipalidad de Jamalca declaró inhabitable el pabellón C de la institución educativa 17061 Santa Rita de Los Ángeles por presentar riesgo alto, nadie hasta el momento les brinda el apoyo. El gobierno regional, la DREA, la UGEL Urcubamba, la gerencia subregional de Urcubamba, el consejero de Urcubamba, ¿no? Ni la municipalidad de Jamalca, ¿no? Han visitado ya in situ la institución educativa 17061 Santa Rita, Los Ángeles, Jamalca, y todos han comprobado que el pabellón C existe un riesgo estructural alto, evidenciando grietas, filtraciones y degradación de material, por lo que se le considera inhabitable y representa un peligro inminente para los estudiantes de dicha institución educativa. ¿Qué están esperando? Que suceda una desgracia, seguro, ¿no? Que las paredes, que el techo se venga encima de los niños para que recién actúen. Seguramente eso están esperando. Todas estas instituciones, a pesar que comprobaron la situación caótica de dicha institución educativa 17061, ninguna hasta el momento da ningún tipo de apoyo o solución. No sabemos qué esperarán, que sea dañada la infraestructura, se caiga encima del alumno, ¿no? ¿Qué esperarán? No sabemos qué esperarán, que se dé una caída, ¿no? del techo sobre los alumnos. La directora Tania Flores Burgos solicitó hace un mes aulas prefabricadas, pero como la educación para ellos no es prioridad, hasta el momento no han sido atendidos. A pesar que en la sugerencia de Cuamba también había un perfil desde el año 2023, nunca les interesó en su construcción, no, nunca se interesaron en obtener un presupuesto, que era poco, y como ese presupuesto poco, no podían pues obtenerlo, ¿no? No les interesó y abandonaron el proyecto. Y lo más lamentable, escuchen bien, que cuando la nueva directora de dicha institución fueron a ver a la gerencia subregional Cuamba de frente, ¿no? Les dijo que no hay presupuesto, que no hay presupuesto para que hagan esa construcción. Así, señoras y señores, están tratando la educación en Amazonas. Muy lamentable, señala la nota de Leiter Flores Burgos, ¿no? De Radio La Voz, que nos da a conocer el día de hoy. Aquí están los documentos, miren ustedes, aquí están documentos que han sido presentados al gobierno regional, a la municipalidad de Jamalca, a consejo regional, y nadie actúa. Y estas son las condiciones del pabellón C. Mire cómo están. Ustedes ven, ¿no? Es una construcción precaria, una construcción que se hizo con el esfuerzo de los padres, y ahí ustedes ven esta evidencia, ¿no? Construido pues artesanalmente por los padres de familia con su esfuerzo, y hoy lo que piden los alumnos, lo que está pidiendo la directora, es que se construya al menos una nueva infraestructura de este pabellón. Bueno, ya pues no quieren construirlo, entonces ayúdenos, dice ella, ayúdenos con aulas prefabricadas. Pero ni por un lado ni por otro lado quieren. Miren ustedes, estas vigas son las que sostienen este techo. Y la humedad está socavando las bases de esta aula, de esta área. ¿Qué esperan las autoridades? Que les caiga todas estas varas, todo este techo a los niños encima, que les los entierre, quizá quieren las paredes para que recién actúen? Creo que no. Entonces es momento de actuar antes de, no después de. Y mire, son chiquitines, son pequeñitos que estudian en esta institución educativa. Y así están, miren ustedes, cómo las aguas de las lluvias socavan las bases. Y en este es el estado. Este es el estado de esta infraestructura educativa. Un estado caótico, un estado deplorable, un estado en el que está pidiendo a gritos su construcción, ¿no? Su construcción. ¿Para qué? Para que los alumnos tengan buenas condiciones donde estudiar, para que los alumnos puedan recibir sus clases como debe ser, para que los alumnos puedan desempeñarse mejor, para que el docente pueda impartir mejor su enseñanza. Pero esto no les interesa, al parecer, nuestras autoridades. Y como es, como bien decía la nota informativa, como es poquito presupuesto, ¿no? Como no hay mucho que jalar aquí, ¿no? No hay mucho que jalar, entre comillas, ¿no? No hay mucho que jalar. Entonces dicen, no, ¿para qué vamos a ayudarles? ¿No? ¿Para qué vamos a construir esto? ¿Para qué vamos a hacer si no hay mucho? ¿No? Y en una aulita, pues, una aulita de ese tamaño, o dos aulas, pónganle ya tal vez sus 50 mil soles, ¿no? De material noble, dos aulas simples con techo de calamina, no se van a gastar más. Pero como es poquita plata, pues no invierten, no se preocupan, simplemente no se preocupan, señoras y señores. Y la inseguridad ciudadana en nuestro país se acrecienta, señoras y señores, la inseguridad ciudadana, que al parecer, ¿no? Vemos cómo diariamente la Policía Nacional atrapa delincuentes, desarticula bandas, trata de hacer lo mejor la policía a nivel nacional para darle tranquilidad a la población, para darle seguridad a la población, a las autoridades. Sin embargo, la delincuencia está actuando y ya está maquinando cómo y de qué manera actuar en otros lugares. Es así como han acabado con la vida del alcalde de 26 de octubre en Piura, ¿no? Sicarios han asesinado, y ahí están imágenes, que en vida fue, sicarios asesinan a balazos a Víctor Hugo Febre, alcalde de 26 de octubre en Piura. Su chofer y seguridad están graves. Sicarios han asesinado a balazos a Víctor Hugo Febres, alcalde de 26 de octubre en Piura. Su chofer y seguridad están graves. El alcalde fue atacado mientras permanecía dentro de su camioneta, tras lo cual fue conducido de emergencia a un centro de salud, donde solo se confirmó su fallecimiento. Los agresores escaparon tras perpetrar el crimen. El alcalde distrital de 26 de octubre, Piura, Víctor Hugo Febre, fue asesinado este jueves por la tarde durante un ataque perpetrado por sicarios luego huyeron del lugar, según un despacho del medio local, Noticias Piura 3.0. El burgomaestre, nacido en la provincia andina de Ayabaca, se encontraba en el interior de su camioneta cuando sufrió el atentado, tras lo cual fue trasladado de emergencia al Centro de Salud de San Sebastián, donde los médicos solo confirmaron su deceso debido a la gravedad de las heridas. Su chofer y agente de seguridad se encuentran heridos. Los sorprendieron, señoras y señores. ¿O qué más pasó aquí? No, los sorprendieron cuando estaban todos ellos dentro de la camioneta. ¿Cómo? Para que actúe el seguridad. ¿Cómo? Para que resguarde al alcalde, ¿no? Es bastante preocupante, señores y señores. Y esto nos hace y nos trae a memoria años 90, años 80, 90, cuando el terrorismo estaba en plena ejecución, ¿no? Y todo acto, todo lo que sucedía, se le culpaba pues a los terroristas, ¿no? Todo lo que sucedía, ataque terrorista, no, todo era terrorismo. Y hoy todo es, ha cambiado la moda, pues, cambian los tiempos, ha cambiado la moda, y hoy todo es sicariato, ¿no? Todo es sicariato, todo es extorsión, todo es, no le eche la culpa a otros, sino a los sicarios. Pero en este caso, para despejar las dudas, aunque es la policía la que ya da cuenta, ¿no?, de esto, se tiene que hacer la investigación, las investigaciones correspondientes y determinar qué fue lo que pasó en este caso, por qué motivo, razón y circunstancia han acabado con la vida del alcalde. ¿Recibía o no recibía llamadas no amenazantes? ¿Recibía o no recibía... en este caso, con quién tenía problemas? ¿Qué es lo que habría pasado realmente? ¿Cuál sería el fondo? Porque la policía siempre nos indica, pues, ¿no?, de que a una persona lo matan por tres cosas, ¿no? Por dinero, ¿no? Por dinero, por amoríos y también sucede pues cuando se cierran con dinero, ¿no? O sea, son varios los motivos por los que pueden acabar con una vida, ¿no? Y en este caso, ¿cuál habrá sido el problema que tenía el alcalde? ¿Qué dificultades habrá tenido? Seguramente habría estado recibiendo los teléfonos aquí, son claves también para descartar cualquier cosa, Mientras tanto, en nuestro país, la preocupación hoy se centra en la segunda vuelta. Ya estamos hoy día 22, 8 días más, y se acaba el mes, 8 o 9 días más, trae 31, y el 7 de, el próximo domingo 7 de junio, serán las elecciones para la segunda vuelta electoral. Son solamente 15 días que quedan. 15 días para elegir quién será el nuevo presidente de la República. El nuevo presidente o presidenta, porque son dos en este caso, Keiko Fujimori y Roberto Sánchez. La pregunta es, ¿terminarán con esto? ¿Acabarán con esta situación? ¿No? ¿Quién podrá ayudarnos? ¿Quién podrá ayudarnos, ¿no?, en este caso? Porque es muy lamentable todo lo que ocurre, todo lo que sucede, y nadie puede hacer nada. Caramba, los sabuesos de la policía, que tienen tanta tecnología, que tienen tanto personal, no pueden acabar con esto, no pueden, por más esfuerzo, por más trabajo, por más empeño que pongan, si hoy capturan aquí una banda, mañana aparecen 10 por acá. Si hoy capturan a un sicario, mañana aparecen 2 por acá, ¿no? ¿Y cuántos presos hay ya por este tema? Muchos, ¿no? Pero sin embargo, a pesar de que diariamente se desarticulan estas bandas, diariamente se hacen capturas, por otro lado aparecen estos problemas, ¿no? Vamos a... Cuando ya tenemos las 8 con un minuto, Miguel Castro Grandes, él fue congresista de la República, ¿no? Y en esta ocasión, su hermano, Roger Castro, asume este reto de ser congresista por la región Amazonas, por Fuerza Popular, ¿no?, que lidera Keiko Fujimori. Y en este caso, el doctor Miguel Castro Grandes, ex congresista de la República en la región Amazonas, ¿no? Miguel Castro Grandes ha brindado una entrevista exclusiva para una radio en la ciudad de Chachapoyas, donde Radio Aroma, donde hizo un llamado a la población de la región Amazonas a reflexionar y otorgar un voto de confianza a Keiko Fujimori en el próximo proceso electoral. Durante su participación, Castro destacó algunas de las propuestas planteadas, entre ellas la implementación de una pensión universal para todos los adultos mayores de 65 años sin distinción, con el objetivo de garantizar una vejez digna y con respaldo del Estado. Asimismo, ha señalado que propone que el nombramiento de maestros con 8 años o más de experiencia profesional, buscando reconocer la trayectoria y el esfuerzo de los docentes, el momento de pensar en nuestros adultos mayores y en quienes más necesitan. Esta propuesta busca inclusión y justicia social para todos, expresó. En otro momento reafirmó su compromiso de continuar informando a la ciudadanía sobre las propuestas que considera favorables para el desarrollo de la región Amazonas y del país. Además, indicó que actualmente se encuentra en la búsqueda de personeros para garantizar la defensa del voto de los ciudadanos que acudirán a las urnas este domingo 7 de junio, ¿no? Este domingo 7 de junio. El crédito corresponde a Radio Aroma Amazonas, que entrevistó al ex congresista de la República. Escuchemos.
1: Muy bien, a esta hora de la tarde nos encontramos con el doctor Miguel Castro Grandes, quien está visitando la región Amazonas y, por supuesto, su querida provincia. Doctor, bienvenido usted a la plataforma de Radio Aroma. Muy buenas tardes.
2: Buenas tardes, Néstor. Un gusto saludarte. Un gusto saludar a todos tus oyentes. Efectivamente, estamos visitando a nuestro pueblo querido, nuestro Rodríguez Mendoza. Venimos un poquito a entender que nuestra provincia todavía carece de muchas necesidades, pero a la vez también venimos comprometidos como representantes de un partido político. Estamos en la permanente búsqueda ahorita de personeros que nos representen en esta segunda vuelta. Tenemos la responsabilidad de ser jefe político regional de Amazonas en la segunda vuelta, y una de las obligaciones que tenemos es que las mesas de votación sean cubiertas en el 100% a través de personeros que tengan identidad, que tengan claro que acá no está en juego un partido político ni la elección de una persona, sino está en juego el Perú, el país, el futuro de nuestros hijos, el futuro nuestro, el desarrollo de nuestras provincias. Acá enfrentamos bien claramente a alguien que te ofrece solamente el caos, la incertidumbre, populismo barato, que tenemos la certeza de que cuando les tocó ser gobierno en el 2021, lo primero que empezaron con serios actos de corrupción. No sé si tú te acuerdas que todos nos quejábamos de por qué elegimos a Castillo, por qué nos equivocamos. Y hoy día pareciera que nuevamente nos queremos equivocar, pero para eso estamos nosotros, ¿no? Para llevar un mensaje de que hay una oportunidad diferente, que el país necesita cambiar. Necesitamos que regresen las obras de Pronamach, necesitamos que regresen los útiles escolares, los desayunos escolares, que nuestros niños tengan oportunidades diferentes. Necesitamos que tengamos interconexión, que nuestros agricultores abran el mercado en el mundo. Entonces, para eso.

0: por decirlo bien, medio tonto, no elegir a alguien al que le puedes tocar la puerta, o sea, al que le puedes molestar para cualquier cosa, ¿no? Estás tratando de votar por alguien que ni siquiera conoces. O sea, a mí me preocupa, seriamente, te tengo que decir, por ejemplo, nuestros amigos de Omia. Nuestros amigos de Omia, nosotros dejamos el proyecto de ley de la creación del distrito del Laurel, por ejemplo, ¿no? Que no lo íbamos a terminar por ya razones que no sean ajenas a nosotros. Pero eso está ahí, pendiente.
1: No, no, nadie lo va a seguir.
0: No, pero claro, ¿qué vas a hacer si no tienes a quien tocar la puerta? Con nosotros acá tienes a quien tocar la puerta, pedirle hoy esta carretera Chachapoy de Rodríguez Mendoza que se haga realidad. En la realidad, la agencia bancaria del Banco de la Nación, que también se estaba haciendo, para que sea el nuevo Chirimoto y esta gente no pueda venir hasta Mendoza y perder el tiempo. Un hospital y una posta médica también en la zona de Omia y Nuevo Chirimoto. Entonces, todas esas cosas pasan cuando tienes a alguien que te lo gestione y alguien a quien toque la puerta. Entonces hay que ser, digamos, un poquito irracionales, apostar por alguien que no tienes ni idea de quién es. O sea,
1: ni lo conoces.
0: No tienes ni idea. Entonces, acá hay que apostar por Fuerza Popular y hay evidencia, ¿no? Nosotros acá como ciudadanos hemos vivido un terrorismo permanente en el año 90, ya acá llegaron a Mendoza al MRTA y quien desterró fue Fujimori, ¿no? O sea, vivíamos una inflación permanente, no podíamos comprar el pan, o sea, era complicado. Quien acomodó todo ese tema era Fujimori, entonces hay que estar agradecidos. Nosotros fuimos víctimas de acá de un terremoto en el año 91-92 y Fuerza Popular, en ese momento Fujimori, nos dio mucho la ayuda para reconstruir este pueblo. Entonces un poquito hay que hacer memoria y hay que saber agradecer. Y hay que primero reconocer que hay evidencia de que hay obras hechas en nuestra región. Lo que no hay obra en nuestra región es del gobierno de Castillo. Entonces hay que apostar, digamos, por un real proyecto de gobierno. El 7 de junio se define el futuro del Perú más que un partido político, ¿no? A nosotros nos preocupa mucho que caigamos en el caos. O sea, la única evidencia que existe de que de este señor Sánchez es que traen caos, violencia, pobreza. Ahí está Venezuela, ahí está Bolivia, o queremos ser Nicaragua, o queremos ser Cuba. O sea, honestamente, la izquierda nunca ha dejado bien a un país. Dime un país con la izquierda que sea bueno. No hay. Lo único que tenemos es prueba de que es una ideología que destruye lo que toca. Se consume todo lo que se genera. Y sin impuestos, sin empresas, sin inversión privada, no hay bienestar, ¿no? Entonces, un poquito eso, andamos ahora por la tierra, por eso me dicen, buscando gente que nos respalde, nos apoye, y sobre todo, hacer un llamado para que se incorporen a nuestra lista de personeros y puedan defender nuestro voto.
2: ¿Cuántos personeros han logrado ya en este caso rescatar aquí en Mendoza? Porque hay en varios distritos que se han comunicado para poder mostrar su apoyo, porque ya la lideresa Keiko Fujimori, en este caso de Fuerza Popular, ha pedido que hayan personeros en todos los rincones del país. Aquí en Mendoza, ¿cómo va el caso?
0: Bueno, hoy día hemos hecho el balance y la verdad, sobre todo en San Nicolás, en Bambo, algunos distritos, ya estamos al 100% de personeros, lo que no significa que no vamos a ir recibiendo la posibilidad de quien quiera participar, estamos abiertos. Entonces nos faltaría Nuevo Chirimoto, nos faltaría digamos, solo Nuevo Chirimoto ya prácticamente para estar completo, ¿no? Y ahí ya quiero también ver quién nos podría apoyar desde Nuevo Chirimoto y sumarse, ¿no? Acá tenemos el local del partido en la esquina, Garzayaco, que le falta, prisionero.
2: Sarumilla
0: también falta. También nos falta en el distrito de. No, ya estamos. Ahí está Sarumilla, Garzayaco y
2: Nuevo Chirimoto.
0: Y Nuevo Chirimoto, ¿no?
2: Después ya hay el resto, ya.
0: Ya estamos.
2: Están.
0: Vista Alegre también.
2: Falta.
0: Vista Alegre, sí. A ver si nos amigos nos apoyan y a través de tu emisora Genio nos hace llegar, Neisser nos hace llegar, que se apunten contigo y tú nos haces conocer, ¿no? Quienes podrían incorporarse al partido para defender el voto. Le vamos a dar credenciales, le vamos a dar un documento que acreditan que han participado como personeros y sean parte de este gobierno, ¿no? Del futuro gobierno, de Fuerza Popular.
2: Muy bien. ¿Por qué votar en esta segunda vuelta por Keiko Fujimori y qué opinión le merece la primera? Bueno, se dio la segunda encuesta ya de Ipsos, en donde ayer se da una diferencia de 4 puntos a favor de Keiko.
0: Mira, yo creo que Fuerza Popular no se vota por Keiko Fujimori, ojo. Estamos votando por un partido, estamos votando por el Perú.
2: Así es.
0: O sea, en realidad, acá no está personalizando la campaña. Entonces, ¿qué representa el partido? El partido representa un partido con estructura, con orden, un partido con equipo, un partido que tiene un plan firme, un plan que busca beneficiar al país. Recuerda, dentro de nuestras propuestas principales, sobre todo en nuestra región, es que la pensión 65 sea universal, o sea, es decir, todas las personas de 65 años accedan
2: excelente, a la pensión 65. Excelente, y no por, quizás por falsa información como se está viendo hoy, ¿no?
0: Y otra cosa que estamos, que va a tratar es el tema de los maestros contratados. Para nosotros nos parece un abuso que haya maestros contratados 8 años
2: claro.
0: Y no hayan tenido
2: nombramiento.
0: Entonces, ahí también es parte. Por eso hay que votar, porque lo que te ofrece es estabilidad.
2: Claro, si un maestro tiene 8 años de contrato, ya...
0: No tiene sentido tenerle al pobre hombre cada año, o a la pobre profesora, buscando renovación de su contrato. O sea, eso es algo, eso es un abuso.
2: Eso es como si el docente estaría, pues, en este caso, mendigando un puesto.
0: Mendigando un puesto. No, es un tema que también lo vamos a tratar. Porque nosotros no les vamos a mentir ni le vamos a falsear, no le vamos a decir que vamos a subir el sueldo a 5.000. ¿Y con quién lo va a subir?
2: Claro,
0: ¿de
2: dónde, no se puede. Es que eso y no, además, no es creíble.
0: Y es otra mentira, porque claro. Otra vez los contratados van a quedar rezagados.
2: Claro.
0: O sea, ¿a quién lo van a aumentar? A los nombres. Y los contratados, pues hay que solucionar el problema de los contratados.
2: En este caso, Miguel, dan una cosa muy importante. No me parece justo que, imagínate, hay docentes ya con 8, 9, 10 años de servicio a más, y que a veces terminando un joven la universidad, ya hay examen de nombramiento y al año ya se está nombrando, ¿no? Y dejando quizás de lado la experiencia laboral de años.
0: El sacrificio.
2: Creo que con Keiko va a ser diferente.
0: Es correcto, por eso te decía. El tema de los maestros contratados es un tema que va a tratarse como prioritario. Hay que devolverles. Y le reivindicarles, mejor dicho, el trabajo que hacen. Y la mayoría de los contratados son profesores que van a lugares donde un profesor no quisiera ir.
2: Así es.
0: Sacrifican familia, sacrifican tiempo, esfuerzo, caminan horas de horas, días de días, se quedan a vivir lejos. Y me parece un abuso, sobre todo en nuestra región, nuestra provincia, que traten de esa manera a los maestros, ¿no? Entonces hay un llamado, una invocación a los maestros contratados. Que tengan fe y tengan la esperanza de que se le va a devolver y se le va a reivindicar sus derechos en un futuro gobierno de Fuerza Popular, ¿no?
2: Bien, Miguel, una cosa muy importante. Amazonas, especialmente los de Mendoza, siempre en diferentes comentarios hablan de la carretera Mendoza-Chachapoyas.
0: Sí.
2: No sé si desde la gestión de llegar Keiko Fujimori, ¿qué piensan ustedes plantearle a la región Amazonas?
0: Yo te tengo que decir que esa carretera ya tiene más o menos 15 años trabajando.
2: 15 años.
0: En que se va a hacer y no se va a hacer, ¿no? Pero lo que tengo entendido es que lamentablemente a veces hay malas autoridades, que los pocos recursos que se asignaron no lo administraron correctamente. Desde el partido, el Partido Popular, yo te decía hace rato, Amazonas tiene un diputado de Fuerza Popular, de Rodríguez Mendoza, tiene un senador
2: Rodríguez
0: Mendoza, y tienen a mí que le voy a estar soplando la nariz o tratando de empujarlo para que esto sea realidad. O sea, yo empecé a trabajar el proyecto de carretera Chachapoyas de Rodríguez Mendoza, que no es Chachapoyas de Rodríguez Mendoza, es Corral Quemado hasta La Liso, me parece, o hasta la Arenal, me parece, es la vía. Entonces, hay que empujar, o sea, de hecho es una propuesta real, eso tiene que darse en el gobierno de Fuerza Popular, porque una de las propuestas es interconectar las regiones, tanto terrestre como por vía aérea. Ahí también tenemos que trabajar que la ampliación del aeropuerto de Rodríguez Mendoza sea ya una realidad. Y ya tengo entendido que la sociedad civil organizada ha venido trabajando para una ampliación, para que se haya una expropiación, etc. Y también se ha tomado contacto de esa situación y trabajaremos para que el aeropuerto se logre ampliar y pueda recibir vuelos o aviones de mayor envergadura.
2: Muy bien. Sabemos que están ustedes con una fuerte agenda recorriendo la región. No sé si tiene previsto la señora Keiko Fujimori venir a la región Amazonas en su...
0: En toda la región están dentro de su agenda. O sea, seguramente ya en los próximos días nos vamos a enterar. Es un recorrido que está haciendo por todo el país. Y ya seguramente nos va a tocar y espero que vengamos por Rodríguez Mendoza a darnos una vuelta para que justamente evidencie la carretera, lo mal que está nuestra carretera, ¿no?
2: Bien, doctor, y finalmente, su opinión con referencia a la última encuesta difundida en los medios de comunicación.
0: A ver, las encuestas son fotografías que pueden reflejar el momento pueden reflejar una percepción quizás hasta equivocada. Lo único que podemos decir nosotros es que cualquier tipo de resultados uno tiene que tomarlos con la mayor humildad y seguir trabajando para hacer llegar las propuestas que te estamos manifestando, ¿no? O sea, que vamos a trabajar mucho en el tema de dar a los alumnos, a los niños de nuestros pueblos, uniformes, desayunos escolares y, como te vuelvo a repetir, los pensión 65 universal.
2: Universal, o sea, para toda persona de 65 años
0: van a tener
2: sin acceso, ningún tipo de restricción.
0: Ya no estás peleando por tu AFP, ya no estás peleando por la UNIP. O sea, lo que vamos a hacer es que cada persona de 65 años tenga acceso a una pensión digna, ¿no?
2: Sea cual sea su...
0: No importa. O sea, aportante o no aportante, condición de pobreza o no pobreza.
2: Universal. O sea, para personas mayores de 65 años adelante.
0: Pensión universal.
2: Entonces, eso es lo que se va a implantar. Eso sí puede ser creíble, pero no quizás de alguna manera algunos aspectos que otros están queriendo decir, que van a subir el sueldo a los maestros, que van a... Incluso se habla de un posible aumento del sueldo mínimo a 1.500 en este
0: colegio. Pero esa es otra historia, ¿no? Aumentar el sueldo mínimo no las beneficiaba a nadie, ¿eh? Porque para aumentar el sueldo mínimo no sale de bolsillo el Estado,
2: claro.
0: Sale del bolsillo del privado. Y si el privado aumenta un sueldo, ¿qué hace? Aumenta el precio de sus productos, aumenta el precio de sus bienes. O sea, es decir, si tú eres un fabricante, por decirte así, de, qué sé yo, ¿no? Fabricas chapas de cerradura, o tú das tu servicio por publicidad radial. Si tú tienes una planilla de 10 trabajadores y te aumentan el sueldo mínimo, tú vas a subir automáticamente el valor de tu servicio. O el
2: de
0: valor
2: la publicidad, de obviamente. Entonces, porque ¿de dónde va a salir si es que no levanto el sueldo o no levanto el precio de mis productos?
0: Es una mentira, pues, porque al final vas a castigar al resto.
2: ¿Con qué plata?
0: Y otra cosa, promueves la informalidad. Porque el mercado formal, que es muy bajo en este país, 30%,
2: 20%. Así es.
0: Apenas vea que está amenazado, vuelve a ser informal. Entonces el trabajador ya ni siquiera va a ganar el sueldo mínimo, va a ganar lo que quiera pagarle sin beneficio. Entonces aumentar el sueldo mínimo no lo suma nadie. Y vuelve, y ahí regresa lo mismo. ¿Cuántos trabajadores tienen sueldo mínimo? Casi nadie, poquísimo.
2: Actualmente no es así.
0: No, si los tienen acá, los tienen, pero informalmente. No están en planilla. Entonces vamos a promover más la informalidad. Eso es una estupidez, así palabra, estupidez. Hay que ser idiotas con una formación económica pésima para ofrecer un incremento del sueldo mínimo, porque el sueldo mínimo tiene que incrementarse en la virtud del crecimiento económico del país. Porque, como digo, el efecto a veces es contrario, es perverso, porque te afecta el bolsillo de todos los peruanos. Todos vamos a pagar eso porque los precios suben y porque hasta la inflación puede aparecer. Entonces no tiene sentido eso, no tiene lógica. Eso es una propuesta populista, ¿no?
2: Su mensaje de cierre a los amazonenses, a los de Rodríguez de Mendoza y todo el país.
0: Mi mensaje de cierre es que votemos este 7 de junio sin miedo, votemos con optimismo, pero sobre todo sepamos que acá no estamos eligiendo una persona, estamos eligiendo el futuro del Perú. Vamos a apostar por el Perú, vamos a hacer que regrese el bienestar, el orden y sobre todo la seguridad de nuestros pueblos. Somos un partido organizado, un partido estructurado. Mira, tal es la prueba que somos estructurados, que somos un partido que ha logrado tener personeros en todo el país en su momento, en la primera elección, como también hemos logrado tener la bendición del pueblo de ser los más votados. Eso es trabajo, eso es estructura, ¿no? Así que el 7 de junio marcamos la K de Fuerza Popular. Y seguramente vamos a tener 5 años donde vamos a lograr que nuestro país se estabilice.
2: Solamente 5 años, que quede claro, como dicen, ¿no? Lo ha dicho Keiko Fujimori, que quiere solamente la oportunidad para 5 años.
0: Y que no puedes más, porque la ley dice que son 5 años. Va a ser bien, también medio caído del palto para decir que va a ser más. Eso es una mentira, ¿no?
2: Excelente.
0: La ley dice 5 años, y ya está, eso es todo.
2: Muchas gracias, doctor Miguel Castro.
3: El doctor Miguel Castro Grandes es congresista, ex congresista de la República, brindando declaraciones y haciendo un análisis de esta segunda elección y sobre todo dando a conocer las propuestas que tiene Keiko Fujimori, que pondría en práctica de llegar a ser gobierno. Somos un partido estructurado y tenemos, ha dicho, la bendición del pueblo, porque en una primera vuelta se ha llegado a ocupar el primer lugar. Y seguro está, señala, que este 7 de junio le darán la oportunidad a Keiko Fujimori de ser la nueva presidenta del Perú, ¿no? Y no elijamos, ha dicho, no vamos a elegir a una persona, no vamos a votar por una persona, vamos a votar por el destino de nuestro país, por el destino de nuestros hijos, de nuestra familia. Así que un mensaje claro, un mensaje bastante sencillo, y que esperemos pues que quienes hayan tomado en cuenta sea pues para bien, ¿no? Para bien. Ya tenemos las 8 de la mañana con 21 minutos, 8 de la mañana con 21 minutos, exactamente en nuestros estudios, en los estudios de Radio Milenio 90.7, frecuencia modulada de estéreo, transmitimos desde la ciudad de Bagoana, de capital de la provincia de Utcubamba, región de Amazonas. Vamos con más información, vamos con más noticias que tenemos para el día de hoy. La información no se detiene porque el tiempo tampoco se detiene, señoras y señores, y nosotros tampoco nos detenemos. Vamos con más información, más noticias que tenemos para este día. Así es, efectivamente, más información, más noticias que tenemos para el día de hoy, a través de los 90.7 frecuencia modulada estéreo. La Dirección Regional de Transportes y Comunicaciones informa, así es, informa a esta hora de la mañana. La Dirección Regional de Transportes del Gobierno Regional de Amazonas informa a esta hora de la mañana. Con rotundo éxito se desarrolló la sexta sesión del grupo de trabajo encargado de la elaboración y formulación del Reglamento Regional de Transporte Fluvial y Lacustre. La Dirección Regional de Transporte y Comunicaciones de Amazonas, a través del grupo de trabajo técnico, culminó exitosamente el proceso de formulación y validación del Reglamento Regional de Transporte Fluvial y Lacustre, instrumento técnico normativo que permitirá fortalecer la seguridad, formalización y ordenamiento del transporte acuático en la región Amazonas. Durante la última reunión de validación, el director regional destacó que esta normativa responde a una necesidad histórica de regulación en las principales cuencas de Amazonas, ríos Marañón, Santiago, Cenepa, Urcubamba, donde el transporte fluvial constituye el principal medio de conexión para comunidades rurales y nativas. El proceso se desarrolló de manera participativa y descentralizada mediante mesas técnicas, talleres de consulta ciudadana y coordinación con municipalidades, federaciones indígenas y asociaciones de transportistas fluviales de las provincias como Bagua y Condorcanqui. Entre los principales aspectos del reglamento destacan la creación de un registro simplificado de embarcaciones y transportistas, el uso obligatorio del chaleco salvavidas, límites de aforo y carga, regulación de horarios de navegación, así como medidas de protección ambiental y ordenamiento de embarcaderos. La Dirección Regional de Transporte y Comunicaciones Amazonas informó que el siguiente paso será elevar el documento del Consejo Regional para su aprobación mediante ordenanza regional. Asimismo, se implementará una etapa de sensibilización y marcha blanca y formalización progresiva antes del inicio de las acciones de fiscalización articulada con la Dirección Regional de Capitanías, Guardacostas, DICAPI y los gobiernos locales. Este reglamento nace para proteger la integridad física y salvar vidas humanas y dignificar el transporte en nuestra Amazonía, promoviendo una navegación segura, formal y con identidad amazónica, señaló el director regional de la Dirección Regional de Transportes y Comunicaciones de Amazonas. Qué interesante, ¿no? Qué interesante que se haya ya elaborado en este caso la formulación del Reglamento Regional de Transporte Fluvial y Lacustre en la región Amazonas. Y esto, al parecer, por primera vez. 8:28 minutos, señoras y señores, vamos con más información. Vamos con más noticias a esta hora de la mañana. Atención, la ODP Bagua, la Oficina Descentralizada de Procesos Electorales Bagua, vuelve a instalar oficinas distritales y de centros poblados en su jurisdicción. La Oficina Descentralizada de Procesos Electorales Bagua informó que en el marco de la segunda elección presidencial 2026 se realizó nuevamente la instalación de oficinas distritales y de centros poblados de toda la jurisdicción, reafirmando su compromiso

0: funciones de los miembros de mesa, cronograma electoral y otros aspectos vinculados al proceso electoral. En cada distrito y centro poblado, los denominados chalecos azules cumplen con un rol fundamental como enlace entre la Oficina Nacional de Procesos Electorales y la ciudadanía, brindando información oficial y orientación directa a los actores electorales. Asimismo, tras la instalación de las oficinas, se han iniciado jornadas formativas dirigidas a los diferentes actores electorales, los cuales se desarrollan tanto en las sedes implementadas como en otros espacios estratégicos, contribuyendo al desarrollo de un proceso ordenado y transparente. La ODP Bagua exhortó a la ciudadanía a acercarse a las oficinas distritales y de centros poblados para recibir información oficial y orientación sobre la segunda elección presidencial 2026 en el horario de 8:30, en horario de 8:30 de la mañana a 5 de la tarde. Además, quienes lo requieran podrán solicitar capacitaciones fuera de horario establecido. Para este proceso electoral, la ODP Bagua contará con 139 locales de votación y 763 mesas de sufragio destinadas a atender a un total de 211.146 electores hábiles en toda su jurisdicción. Con la implementación de estas oficinas descentralizadas, la OMPE reafirma su compromiso de desarrollar un proceso electoral planificado, transparente y participativo, garantizando condiciones equitativas para todas las organizaciones políticas en el marco de la segunda elección presidencial 2026. 8 de la mañana con 29 minutos, 8 de la mañana con 29 minutos exactamente en nuestros estudios, en los estudios de Radio Milenio 90.7, frecuencia modulada estéreo. Es así como la ODP, la Oficina Descentralizada de Procesos Electorales, viene trabajando en cada lugar, en cada centro poblado, en cada una de las mesas donde se vienen instalando, en cada una de las oficinas donde se vienen instalando, para que usted, amigo lector, pueda acercarse y le brinden toda la información habida y necesaria con lo que respecta a la segunda vuelta, con lo que respecta a los miembros de mesa, con lo que respecta al cronograma electoral también. 8:30 minutos, vamos a ir a la pausa y retornamos con más información, retornamos con más noticias a través de los 90.7 frecuencia modulada estéreo de Radio Millennium. Está contigo.
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0: Y ya tenemos atención, las 8 de la mañana y 44 minutos, 8 de la mañana 44 minutos, el tiempo avanza, el tiempo no se detiene y nosotros tampoco nos detenemos con la información, tampoco nos detenemos con la noticias, somos Radio Milenio 90.7, frecuencia modulada estéreo, está contigo. Transmitimos desde la ciudad de Bahorania, capital de la provincia de Huamba, región de Amazonas. Estamos en vivo, estamos en directo también a través de las redes sociales, a través del Facebook. Estamos en nuestros perfiles como Ever Gilberto Bravo González, Ever Bravo, y también en nuestras páginas oficiales, Bravo Noticias, Pulso Amazónico, Noticiero Informativo, Realidades, donde usted puede ver, donde usted puede compartir, donde usted puede comentar las informaciones, las noticias que diariamente les estamos dando a conocer. Así es, efectivamente, nosotros continuamos con más noticias, continuamos con más información a esta hora de la mañana. Así es, ¿y qué tenemos? ¿Qué tenemos a esta hora de la mañana ya? Mucha atención. Tenemos que dar a conocer que la OMPE destinará más de 10 millones de soles para la franja electoral a Fuerza Popular y Juntos por el Perú para la segunda vuelta. El monto destinado a publicidad se dividirá entre redes sociales, televisión y radio. En total, los partidos de Keiko Fujimori y Roberto Sánchez recibirán 5.216.704.50 de soles cada uno. La Oficina de Nacional de Procesos Electorales, OMPE, aprobó la asignación de 10.433.409 nuevos soles para la franja electoral de las candidaturas de Keiko Fujimori, Fuerza Popular y Roberto Sánchez, Juntos por el Perú, con miras a la segunda vuelta presidencial programada para este 7 de junio. Del monto real total se destinarán 44.000 nuevos soles para publicidad en redes sociales y 10.345.409 para difusión en televisión y radio, por lo que cada organización política contará con 5.216.704.50 nuevos soles para su campaña electoral. En atención a ello y a fin de garantizar la igualdad de condiciones, la distribución de la adjudicación económica a favor de las organizaciones políticas Fuerza Popular y Juntos por el Perú se lleva a cabo una de manera igualitaria, asignándose el 50% a cada una de ellas. Así es, entonces se lee así en la norma, ¿no? Se lee así en la norma. En atención a ello, escuche bien, y a fin de garantizar la igualdad de condiciones de la distribución de la adjudicación económica a favor de las organizaciones políticas Fuerza Popular y Juntos por el Perú, se lleva a cabo de manera igualitaria, asignándose el 50% a cada una de ellas, se lee en la norma. Según la resolución jefactural número 00084-26-JN-OMPE, los partidos podrán hacer uso de estos recursos durante 7 días, desde el viernes 29 de mayo hasta el jueves 4 de junio. Además, la OMPE precisó que el monto destinado para la publicidad en redes sociales se calcula sobre la base del gasto promedio reportado por las organizaciones en los últimos 4 años. El ente electoral no hizo oficial el anuncio de la franja electoral el último domingo 17 de mayo, día en que el Jurado Nacional de Elecciones proclamó los resultados de la primera vuelta y a los candidatos que pasan a la segunda vuelta. Ahora bien, lo que sigue es elaborar y aprobar el plan de medios y recién a partir de dicha aprobación, la Gerencia de Administración de la OMPE podrá iniciar las acciones destinadas a contratar espacios en medios de comunicación y plataformas digitales para la transmisión de la franja electoral. La resolución contó con el visto bueno de la Secretaría General, de la Gerencia General, así como las gerencias de supervisión de fondos partidarios, planeamiento y presupuesto y asesoría jurídica del ente electoral. La decisión cuenta con la firma del jefe interino de la OMPE, Bernardo Pachas. También resolvió notificar la resolución a los partidos políticos, al Jurado Nacional de Elecciones y al Registro Nacional de Identificación y Estado Civil, RENIEC, Fuerza Popular y JP recibirán más de dos, o recibieron más de 2 millones en franja electoral en la primera vuelta. De acuerdo con el reporte de la OMP, el partido de Roberto Sánchez recibió 2.053.927.80 céntimos de nuevos soles, mientras que el partido fujimorista obtuvo 5.423.304 nuevos soles de presupuesto para la publicidad de las candidaturas. Qué bonito ser candidato a la presidencia. El Estado te otorga platita, no, así nomás, no, así nomás te otorga la platita del Estado. Así es, efectivamente, y aquí tenemos parte de la resolución. Miren ustedes, ¿no? Siendo así, dice la Gerencia de Supervisión de Fondos Partidarios, determinó que corresponde otorgar a cada organización política el monto de 5.216.704.50 nuevos soles. Corresponde precisar que sobre la base del gasto promedio reportado por las organizaciones políticas en las rendiciones de cuentas de la información financiera correspondientes a los últimos 4 años, se determinó que el monto destinado para la difusión en redes sociales debe ascender a 44.000 nuevos soles, por lo que el monto restante ascendente a los 5.172.050 nuevos soles será destinado a la contratación de espacios de radio y televisión. Por tanto, en atención al artículo 6.7 del reglamento de la presente resolución, se determina la distribución de la adjudicación económica que corresponde a Fuerza Popular y Juntos por el Perú, destinada a la selección y contratación de propaganda electoral en medios de comunicación y medios digitales registrados como proveedores ante la OMPE en el marco de la segunda elección presidencial de las elecciones generales 2026, conforme al siguiente detalle. Fuerza Popular para redes sociales 40, y para Juntos por el Perú 44.000 nuevos soles, televisión y radio 5.172.704 nuevos soles para cada partido. El monto total adjudicado para cada partido, escuchen bien, 5.216.704.50 nuevos soles, ¿no? De ese monto, ¿cuánto llegará para Amazonas? ¿No? ¿Cuánto llegará? Vaya usted pensando, vaya usted sabiendo. Tenemos exactamente, mucha atención, ya tenemos las 8 de la mañana con 52 minutos, 8 de la mañana con 52 minutos, el tiempo avanza, el tiempo no se detiene y nosotros tampoco nos detenemos con la información, tampoco nos detenemos con las noticias, más información sobre el proceso electoral, atención, con miras a la segunda elección presidencial 2026, el Jurado Nacional de Elecciones fiscalizó ensamblaje del material electoral para peruanos en el extranjero. El material electoral será remitido a la Cancillería para garantizar el voto de la ciudadanía residentes fuera del país en los comicios del 7 de junio. Personal del Jurado Nacional de Elecciones realizó labores de fiscalización del ensamblaje del material electoral que será destinado a la votación de los peruanos residentes en el extranjero durante la segunda elección presidencial 2026. La labor se efectuó en el almacén de la Oficina Nacional de Procesos Electorales, OMPE, ubicado en el Girón, ubicado en Lurín. Estas acciones formaron parte del proceso previo del envío del material electoral a los diversos países para su utilización el día domingo 7 de junio. La fiscalización comprendió el contenido que se destinará a distintos países de América, Europa, Asia, África y Oceanía, entre ellos Estados Unidos, Argentina, Brasil, España, Francia, Italia, Alemania y Japón, además de otros destinos contemplados en esta primera etapa de despliegue. Al tratarse de documentación sensible para el proceso electoral, las labores se desarrollaron bajo estrictas medidas de control y supervisión. La función, en este caso, del Jurado Nacional de Elecciones en esta etapa es fundamental, pues permite verificar que los paquetes que contienen el material electoral se encuentren completos, en buen estado, correctamente ensamblados y listos para su traslado y posterior despliegue. Asimismo, se fiscalizó que la OMPE haya implementado los controles necesarios durante el procedimiento establecido. El material electoral ensamblado consta de cédulas de sufragio, listas y relación de electores, documentos electorales, carteles de candidatos, manuales para miembros de mesa y otros implementos necesarios para el desarrollo de la jornada electoral. Cabe señalar que documentos como la relación y lista de electores cuentan con códigos de barra, mientras que los rotulados del paquete de la cédula de sufragio contienen un código QR, por citar algunos mecanismos de control, los cuales permiten vincular dichos documentos con las mesas de sufragio correspondientes, brindando así las medidas de control y seguridad durante el ensamblaje. El traslado al exterior se realizará a través de la Cancillería peruana, encargada de coordinar la distribución hacia las distintas oficinas consulares y puntos de votación habilitados fuera del país. Para este proceso electoral se habilitarán 2.506 mesas de sufragio en 218 locales de votación distribuidos en 210 ciudades del extranjero. Un total de 1.210.813 peruanos residentes en el exterior se encuentran habilitados para participar de los próximos comicios, por lo que estas acciones resultan fundamentales para asegurar el ejercicio de su derecho, el voto en condiciones adecuadas y seguras. Como parte del cronograma previsto, el segundo grupo del material electoral será destinado a las distintas regiones del país, mientras que el tercer envío corresponderá a Lima Metropolitana y el Callao. Las labores de fiscalización y control continúan de manera progresiva para garantizar el adecuado desarrollo de la segunda vuelta electoral. Solamente nosotros esperamos que se superen todos los impases que se han suscitado durante la primera vuelta, todos los impases que han ocurrido en la primera vuelta y que han hecho pues que la población, han hecho que el elector un poco como de que desconfíe de este organismo electoral, ¿no? Ante tanto roche, ante tanta crítica, el jefe de la OMPE tuvo que ser cambiado, se retiró o dejó el cargo, pero aún se mantiene pues allí, como han dicho algunos, se mantiene a los gerentes, a los subgerentes administrativos, y todo ese equipo está ahí, ¿no? Donde cada uno de ellos pues definitivamente cumple una función, cumple una responsabilidad que al parecer no lo han hecho conforme debería ser en este caso en la primera vuelta. ¿Qué sucederá? El Jurado Nacional de Elecciones, entre gallos y medianoche, también hizo la proclamación, solitos, en un cuartito, ¿no? Hizo la proclamación y de inmediato, segunda vuelta, ¿no? Qué fácil. Vamos a ver qué sucede en esta segunda vuelta electoral, qué novedades nuevamente nos traerán, qué novedades nos darán a conocer. Ya tenemos exactamente las 8 de la mañana y 58 minutos, 8 de la mañana. 38 minutos exactamente en nuestros estudios, en los estudios de Radio Milenio 90.7, frecuencia modulada estéreo. Vamos con más información, vamos con más noticias que tenemos para esta hora de la mañana, atención, cae Coqui, ha caído Coqui en Chiclayo por el sangriento crimen ocurrido en Chachapoyas. Atención, nota policial. La Policía Nacional del Perú logró capturar en Chiclayo a Jorge Belayarse Vaca, 32 años, alias Coqui, señalado como uno de los presuntos responsables del asesinato de Abel Vargas Suta, ocurrido en febrero de este año en Chachapoyas. El cuerpo de la víctima fue hallado dentro de su vehículo con múltiples heridas punzocortantes en el pecho y cuello, en la vía hacia Limón Punta. Tras meses de investigación, la Policía Nacional del Perú ejecutó operativos simultáneos en Amazonas y Lambayeque, deteniendo además a otros tres implicados y allanando propiedades vinculadas a la presunta organización. Durante las intervenciones se incautaron armas, municiones y equipos tecnológicos en inmuebles relacionados con empresas de fachada de multiservicios Ikerzak y Carwise Tucumi, ¿no? Carwise Tucumi, así lo está dando a conocer la Policía Nacional del Perú. Vamos con más información, vamos con más noticias. La institución educativa Pedro Emilio Paulé Mostajo está de aniversario, ¿no? La institución educativa Pedro Emilio Paulé Mostajo está de aniversario y está dando a conocer lo siguiente. La institución educativa Pedro Emilio Paulé Mostajo Grande organiza, en este caso, organiza el municipio escolar. Feliz 41 aniversario de creación institucional Pedro Emilio Paulé Mostajo. El certamen de Miss Chiquitita 2026 se va a realizar este jueves 4 de junio. Miss Chiquitita 2026, pequeñas reinas, grandes sueños. Esto será a las 8 de la noche. Participan estudiantes del primer y segundo grado del nivel primario. Las inscripciones en la institución educativa Pedro Emilio Paulé Mostajo organiza municipio escolar. Informes, atención al 958-171-896, al 905-519-971. Ven y forma parte de esta hermosa celebración pauletiana. Están invitando el municipio escolar de esta institución educativa, señoras y señores, para este importante certamen de belleza Miss Chiquitita 2026. Y hablando de Miss Chiquitita, a ver, ¿dónde está? Que no te encuentro. Ah, ¿dónde estás? Por aquí está. Hablando de Miss Chiquitita, aquí en Utcubamba, a nivel de, por el aniversario de nuestra provincia de Utcubamba, se va a realizar Miss Utcubamba 2026. Un certamen de belleza que debería tener un nivel relevante, un certamen de belleza que debería haber convocado a todas las señoritas, en este caso, de las instituciones, de las hermanas provincias, o en este caso de los distritos, ¿no? De los distritos, de los centros poblados, de los caseríos, donde hay señoritas que sí cumplen, digamos, con los requisitos para postular en este certamen de belleza. Los institutos públicos, los institutos privados, universidades, que deberían haberse ya inscrito para participar. Y qué pena digo yo, porque ayer solamente para la presentación de 5 candidatas, nada más 5 candidatas, y que creo que las han buscado con lupa las han buscado. Y unas señoritas parecían que por primera vez se habían puesto taco 8 y a las justas caminaban, ¿no? Solamente en la presentación de las candidatas estuvo el alcalde provincial y el ingeniero César Carazas Carrillo. O el uno, el ingeniero Carazas, coordinador, y Diógenes Celis como alcalde, fueron los únicos que se presentaron en esta presentación, valga la redundancia, de las candidatas, de las 5 candidatas a Miss Utcubamba 2026. Nada más, que acaso en Utcubamba no hay más instituciones, acaso en Utcubamba no hay más, no existen señoritas ya. ¿Dónde están las instituciones educativas? ¿Dónde están los institutos superiores? ¿Dónde están las universidades? ¿Dónde están los distritos? ¿Dónde están los centros poblados, los caseríos? ¿Dónde están? ¿No? ¿Por qué será? ¿Por qué será? Vamos a escuchar esta presentación del alcalde provincial, del ingeniero Carazas. Y bueno, ¿quiénes serán las participantes? Vamos a ver.
1: Por todos y cada uno de ustedes, señor gerente, ingeniero César Carazas, ustedes. Desarrollo Económico, señores de la prensa, tengan ustedes muy buenas noches. De igual manera, las señoritas candidatas a Miss Utcubamba 2026. Para mí es un gran honor estar aquí en este lanzamiento de Señorita Cubamba 2026, y también quiero dar por aperturada todos nuestros actos protocolares, ¿no?, por el aniversario de nuestro 42º año de creación política de nuestra provincia de Utcubamba. Yo quiero agradecer a todas las personas que de una u otra forma me vienen apoyando para que se haga realidad estos diferentes actos que hemos programado por nuestro aniversario político, y que va a concluir, si no me equivoco, el 31 de mayo con una gran fiesta en nuestro estadio municipal. Gracias, señor César, ingeniero, muchísimas gracias por el apoyo que me viene brindando, y a todos ustedes, miembros de la prensa también, por difundir este acto tan importante que es Miss Utcubamba 2026, y que el día de hoy vamos a dar un preámbulo. Muchísimas gracias y que Dios los bendiga a todos. Gracias.
2: A continuación, en forma sucinta, el señor coordinador general del certamen de belleza y del 42 aniversario de la Federación Política de la provincia de Cubamba dará a conocer sobre los detalles de esta organización y del evento del aniversario.
3: Muchas gracias, alcalde, señoritas candidatas, representantes de las mismas, señores miembros de la prensa, un saludo y un agradecimiento al comité organizador de este evento, la coordinación con la profesora Kelly Dariana. Ya, como dijo el señor alcalde, damos inicio a la celebración de nuestro 42 aniversario de creación política. La ciudad que crece aceleradamente y que nos permite siempre tener una base para un desarrollo mucho, mucho mejor, y para ello se necesita la participación de la ciudadanía y todos nosotros. El programa empieza oficialmente esta noche, como dijo el señor alcalde, con la presentación de nuestras candidatas. Tenemos 5 candidatas, se ha hecho con un gran esfuerzo, el tiempo ha sido corto, pero ya las ganas, la motivación y la experiencia nos permite salir adelante este evento. Es el día de mañana, a las 7:30 de la noche, nuestras 5 candidatas, va a haber números artísticos, también va a haber este desfile de niñas del Perpetuo Socorro. La actividad va a ser completamente gratis por disposición del señor alcalde, y la zona VIP, que ha compuesto 350 sillas para las personas adultos mayores de edad. Eso es lo que significa el día 22, viernes. Luego tenemos el día 24, que es Copa Perú. También tenemos el torneo de futsal, la Copa Perú. Tenemos el día 25, tenemos la instalación de la Feria Artesanal Productiva llamada Consume Utcubamba 2026. Es una feria que la vamos desarrollando en todas nuestras actividades. Se va incrementando y le estamos demostrando lo que significa productivamente Utcubamba con nuestros emprendedores y el trabajo que ha hecho la municipalidad en esta gestión, tan igual como el turismo, que siempre estamos trabajando y nos estamos consolidando, porque el turismo no se ve de la noche a la mañana y tiene largos años. De ejemplo, Chachapoya tiene 45 o 50 años para haber desarrollado su turismo. Luego tenemos el campeonato de futsal de menores, categoría 16. El día 26 tenemos la audiencia pública que dará el señor alcalde en el sector de Siempre Viva. De Siempre Viva están invitados todos, donde se rendirán las acciones y los logros realizados en esta audiencia. También el día 26 ya se inaugura la Feria Artesanal Productiva. El día 27 tenemos el torneo de menores categoría 12, el concurso provincial de danza, el tercer concurso provincial de danzas escolares de nivel secundario. Esta es una actividad que se ha dejado de realizar, pero ya vamos a realizar la tercera, donde participarán todos los centros educativos invitados, donde van a demostrar la capacidad, el trabajo que hace cada centro educativo para inculcar lo que es la cultura y sobre todo nuestra tradición. Ese será el día 26, 27 en el Coliseo a partir de las 6 de la tarde. El día 28 tenemos un evento deportivo interprovincial, Cucubamba Bar. Ese se realizará en el Coliseo Municipal. El día 29, entrada triunfal de la banda de músicos, el Señor de los Milagros, a las 6 de la mañana con cabaretazos. A las 8 de la mañana se realizará la retrete en la Plaza de Armas y por la tarde el recorrido por las principales calles. Y a partir de las 7 de la noche, la gran serenata en honor a nuestro 42 aniversario de creación política, con artistas locales, regionales y sobre todo, como dice el señor alcalde, dar énfasis al artista nuestro, y esa es la única forma, porque siempre, siempre reclaman cuando traemos artistas de Lima, porque no está lo nuestro, y esta vez vamos a dar impulso a nuestros artistas, principalmente de Papa Grande y Cucubamba. Se quemará un castillo, ¿no? Muy vistoso, con minuto y medio de bombardas, que es un espectáculo, ¿no? Con unas cintas también que está todo planificado. Entonces la serenata termina con este vistoso castigo y con un minuto y medio de bombardas. Luego, el día 30, día central de nuestro aniversario, a las 6 de la mañana, 21 cabaretazos por la banda de músicos Señor de los Milagros. 8 de la mañana, la misa de Treún. Luego viene el recorrido de la bandera de la provincia por las principales calles de la ciudad para llegar a la Plaza de Armas y iniciar los protocolos que siempre oficialmente se realizan. Estará presente el ejército, las principales autoridades regionales, provinciales, que ya se están haciendo las invitaciones, sobre todo a los diferentes distritos, a los alcaldes, para que todos celebremos nuestro aniversario, porque la provincia se compone de 7 distritos. Después del desfile llega la sesión solemne, donde también el señor alcalde dará las memorias, que siempre es el estilo, y con las principales autoridades. Y a partir de las 2 de la tarde tenemos el 21 concurso nacional de marinera norteña organizado por la Academia Blas, por la Academia de la Pamela Blas de Chimbote. Es una academia que nos pidió hacerlo porque como municipalidad lo habíamos planificado hacerlo en julio, pero ya que se presenta esta academia, debido a que la marinera también es costosa, es trabajosa y de acuerdo al presupuesto, entonces se le ha concedido la participación a esta academia para que lo organice bajo su responsabilidad. Se ha hecho un compromiso, nosotros lo estamos solamente brindando el coliseo que ella nos va a pagar y todo lo que significa la organización de la marinera. Y como Cubamba es una de las principales ciudades nororientales de la marinera, este es un lleno. Por eso, por ahí escucho que por qué no le hemos dado a nuestros academias para que lo organicen. En buena hora nadie se lo pide, nadie lo presenta, cuando ya están las cosas vienen a decir por qué no me dieron a mí. Pero primero era la provincia, pero esta señorita ya organiza marineras en Jaén, Bagua. Entonces ya está organizando la marinera el día 30 en el Coliseo. En la noche es un baile social con Vía Bella Luz. Luego el día 31 tenemos el gran, la gran Copa Nuevo Oriental de Motocross, ¿no? 2026, que lo está organizando también con una, un representante bajo su responsabilidad. Como municipalidad tenemos que dar la oportunidad, solamente que estamos nosotros para que haya diferentes actividades en la población, se divierta. Por la noche, perdón, tenemos el baloncesto masculino, en honor al profesor César Máster, de Máster, entre Rodríguez de Mendoza y Urubamba, ahí en el parque infantil. En la noche tenemos un baile social con la agrupación Sol Perú y el grupo Amor Rebelde, que eso creo que va a ser completamente gratis. Y la clausura de la Feria Artesanal, que es el día 31, y con esto hemos terminado el programa. Decirles que es un programa muy austero, con un presupuesto pequeñísimo, pequeñísimo debido a la situación tanto económica como también no solamente de la municipalidad sino de la población. Por eso todas las actividades, a excepción de la marinera y el motocross, son completamente gratuitas. Fíjese, organizar también su Cucubamba es carísimo, pero lo hacemos con el mejor cariño. Quiero que entiendan que estamos siempre al servicio de ustedes. Por ahí dicen, ¿por qué solamente el ingeniero Carazas? Como quisiera que nunca más me pongan a mí oficialmente, pero lo hago porque tengo ese sentido de servicio, no solamente porque sea directivo o esté en la municipalidad. Siempre han visto al ingeniero Carazas trabajando desde que tengo residencia en Pago Grande desde 1978. Entonces, muchas gracias, señor alcalde, por la confianza, y siempre estaremos trabajando. Por eso, a los amigos, siempre, siempre debemos juntarnos, abrazarnos. Las diferencias no significa tirarnos piedras, las diferencias no significa insultarnos, al contrario, todos debemos hermanarnos por nuestra provincia. Gracias.
4: Bueno, ¿qué tal, amigos? Tenemos buenas noches.
0: Un programa austero, un programa con un presupuesto chiquitito, pequeñísimo, ha dicho el ingeniero César Carazas Carrillo, un programa donde de toda manera, de todas formas, se va a realizar con apoyo de algunas instituciones, ¿no? Y por eso, solamente hay cinco candidatas. No, ¿qué pasó? ¿Qué pasó con las instituciones públicas? ¿Qué pasó con las instituciones privadas? ¿Qué es lo que sucedió? ¿Qué ha ocurrido realmente, no? Para que no haya, en este caso, mucha participación, ¿no? Para que no haya mucha participación. Algo está sucediendo. Luego se procedió a la presentación de las cinco candidatas, que una de ellas será la elegida para Miss Utcubamba, para Miss Utcubamba 2026, señoras y señores. El doctor Diógenes Elis Jiménez también mencionó pues en su discurso que son 42 años que celebra nuestra provincia de Utcubamba, son 42 años que está celebrando. Pero esto es lo que se va a hacer, fiesta y más fiestas, ¿no?, de celebración, que no se podía dejar pasar por desapercibido, que no se podía dejar pasar por alto, y que de todas formas se va a realizar, aunque con un presupuesto pequeñísimo, se van a hacer las cosas, se van a hacer las actividades, ha indicado el ingeniero César Carazas Carrillo en esta presentación, ¿no?, en esta presentación de las cinco candidatas. Ya tenemos las 9 de la mañana con 19 minutos, 9 de la mañana con 19 minutos. Así, señores y señores, el ingeniero César Carazas Carrillo también ha dado a conocer el programa que ya está establecido para esta celebración, programa que ya está establecido para esta celebración, ¿no? Señalando ya algunas de las actividades que ya se tienen programadas, algunas de las actividades que ya se tienen establecidas. Llegamos así a la parte final del programa del día de hoy. Muchísimas gracias por la sintonía, gracias por su preferencia. Mañana, si Dios, o el día lunes ya, mañana sábado, mañana es día de descanso, el día lunes, si Dios lo permite, con más noticias, con más información. Dios les bendiga, cuídense mucho, buen fin de semana. Permiso.
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0: La hora exacta.
1: 9:32.
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0: Bienvenidos a su programa correspondiente al día de hoy.
2: ¿Qué tal? ¿Cómo están? Tengan todos y cada uno de ustedes uno de los mejores días. Bienvenidos a la voz de las guaringas y tu destino. 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Hoy día, agradecerles a todas las personas que a diario se dan cita, vienen en busca de una curación, vienen en busca de una ayuda espiritual. 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Amadísimos hermanos, en estos instantes vamos a pasar a esta secuencia, la cual hemos denominado el correo sentimental o los mensajes del corazón, donde mucha gente nos manda mensajes de texto contándonos sus problemas en el campo del amor, en la cual nos piden ayuda y sobre todo nos piden consejos. Y aquí en mi mano tengo un mensaje de texto que dice así: estimado Señor Jesús y Maestro Adán García, soy un hombre maduro, soltero y trabajador que está dispuesto a luchar por la mujer de sus sueños. Les cuento que hace un tiempo ingresé a la iglesia adventista del séptimo día y me convertí en un fiel creyente. Ahí aprendí a fijar mis principios y a ver la vida de manera distinta. Ahora me siento tranquilo y por eso quisiera que ustedes me ayuden a encontrar a la mujer de mi vida, sobre todo una dama que también pertenezca a mi iglesia, para forjar una verdadera amistad y más adelante de repente tener una familia. Me llamo Edgardo, tengo 48 años, soy el signo Sagitario, y este mensaje de texto, don Jesucito, lo estoy escribiendo desde Bagua Grande. ¿Qué me aconsejan o ayúdenme, por favor? Bueno, escúchame, amigo Edgardo, de esta provincia de Bagua Grande. Cada quien busca la manera de arreglar su vida y de ir por el camino correcto. Tú lo has encontrado a través de tu iglesia y está bien. Continúa fiel a tus convicciones en cuanto al amor. Te aconsejo que esperes, sobre todo con paciencia, porque el maestro Adán García y quien te habla, te vamos a ayudar, porque por algo somos los mensajeros del amor.
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2: 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Porque en este mundo, señores, existe la envidia, la maldad, la hipocresía, porque cara vemos, corazones muchas veces no sabemos. Y bien, amigos oyentes, en estos instantes voy a dar lectura al horóscopo preparado, elaborado para el día de hoy a través de la carta astral, los astros y tu destino, por Jesús Pacherres Carguatocto y el gran maestro Adán García. Vamos con el primer signo, los fanáticos del horóscopo escuchando esta radio. En estos instantes vamos por el primer signo, que es Aries, nacidos y nacidas el 21 de marzo al 20 de abril, Aries. Alguien busca dejarte mal con un chisme y malos comentarios. Deja atrás el pasado y sé optimista. Tauro, atención Tauro, nacidos y nacidas el 21 de abril al 20 de mayo, Tauro. Tu carácter y fuerza mental te ayudarán a conseguir lo que deseas. Necesitas un tiempo para, sobre todo para ti. Géminis, nacidos y nacidas el 21 de mayo, el 21 de junio, Géminis. Tendrás un encuentro agradable con una persona del pasado. Cuídate de problemas de los riñones. Cáncer, nacidos y nacidas el 21 de junio, el 21 de julio, Cáncer. Ideas innovadoras te permitirán creer y avanzar en lo profesional. Un amigo piensa en ti. Leo, nacidos y nacidas el 23 de julio, 22 de agosto, Leo, por fin lograrás lo que tanto deseas en el plano familiar. Una buena noticia laboral te levantará el ánimo. Virgo, nacidos y nacidas el 23 de agosto, el 22 de septiembre, Virgo, el amor y las relaciones sentimentales marchan bien. Recuerda que las buenas acciones no tienen recompensa. Atención, Libra, nacidos y nacidas el 23 de septiembre, el 21 de octubre, Libra, te sentirás bien en los asuntos del amor, al igual en cuestiones de trabajo. Recibirás una visita inesperada. Escorpio, nacidos y nacidas el 23 de octubre, el 21 de noviembre, Escorpio, tu relación de pareja depende mucho de cómo la asumas. Una persona recurre a ti por tu ayuda. Sagitario, nacidos y nacidas el 23 de noviembre al 22 de diciembre, Sagitario, trata de mantener el optimismo, especialmente en los momentos difíciles, y recuerda que todo tiene solución. Capricornio, nacidos y nacidas el 23 de diciembre, el 20 de enero, Capricornio, piensa bien antes de iniciar una relación que podría traerte problemas, necesita renovarte. Acuario, nacidos y nacidas el 21 de enero, el 20 de febrero, Acuario, ten paciencia con los demás y respeta las opiniones, y así no estés de acuerdo, reflexiona y decide. Atención, el último signo, Piscis, nacidos y nacidas el 21 de febrero al 20 de marzo, Piscis, posibilidades de concretar un viejo sueño, pero no te desesperes, esa persona se siente atraído por ti. Bueno, familia, estos fueron los dos signos del horóscopo preparados, elaborados para el día de hoy a través de la carta astral, los astros y tu destino, por Jesús Pacherres Carhuatocto y el gran maestro Adán García. No hay tiempo para más, esperando que estas palabras que siempre salen de lo más profundo de mi corazón haya sido de vuestro grado con su...
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0: 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Permiso.
3: La hora exacta.
8: 10:01.
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3: La hora exacta.
8: 10:02.

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1: La hora exacta.
2: 10:23.
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6: La hora exacta: 10:33.

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1: La hora exacta 10:55.

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2: La hora exacta.
3: 11:17.

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1: La hora exacta. 11:25.

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0: 11 y 37.
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1: La hora exacta,
2: 11:55.

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0: Atentos a la hora.
1: 12:02.
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0: Atentos a la hora.
1: 12:02.

0: Atentos a la hora.
1: 12 y 13.
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6: ¡Atentos a la hora!
7: 12:33.

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0: En todo el Perú.
1: Una
0: y siete.

0: En todo el Perú, 1:11.
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2: Atentos a la hora.
3: Dos y cuatro.

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1: Atentos a la hora.
2: 2:14.

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1: Atentos a la hora.
2: 2:26.
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2: Atentos a la hora.
3: 2:33.

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0: ¡Atentos a la hora!
1: 2:48.
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0: Atentos a la hora.
1: 2:49.

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0: Atentos a la hora.
1: 2:59.
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1: Es la hora exacta.
2: 3:19.

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1: Son las 4 y 3.
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0: Vamos ya. Voy a saludar, dar las gracias a Iru, dar las gracias a ustedes por estar aquí presentes hoy, este día, este aniversario de Combinación de La Habana. A todos nuestros seguidores, Club de Fan, a toda la gente que ha confiado en nosotros, a las amistades, a las parejas, a todos. Gracias por estar aquí esta noche y seguimos borrachando.
1: No se te puede olvidar, un saludo para los primos.com.
0: Los primos.com, claro que sí, César. Javier, que anda por ahí, gozador.

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6: Son las 4:33.

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1: Son las 4:55.

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2: Son las 4:59.

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1: En todo el Perú, 5 y 8.

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0: todo el Perú. 5 y 18.
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0: todo el Perú. 5 y 44.
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0: En todo el Perú, 5 y 45.

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0: Hora exacta, 6 de la tarde.
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1: En todo el Perú, 6 y 23.

0: en todo el Perú, 6 y 28.
1: Requiere el mundo laboral y las sociedades modernas también, promotor también de valores democráticos, ¿no es cierto? Y la tecnología está solamente para servir mientras tratamos de llegar a todos estos objetivos.
2: Pero María, en esa misma línea, ¿es hoy inconcebible un aula de clase sin el componente tecnológico? Es decir, ¿puede haber clase, puede haber aprendizaje hoy sin la tecnología?
1: Yo creo que el concepto de alfabetización ha cambiado totalmente. Hoy en día tenemos que alfabetizar para un mundo digital.
2: Ajá.
1: Pero esa alfabetización va mucho más allá del uso, digamos, de ordenadores, de tabletas, o sea, el hardware, o saber utilizar algunos programas en específico, lo que sería el software. Lo que tenemos que saber hoy en día y tenemos que educar a los niños y a los jóvenes hoy en día es cómo en el futuro, más que un valor agregado, una necesidad. Ya va a ser un nuevo lenguaje que las nuevas generaciones van a tener que aprender. Y en ese sentido, por ejemplo, esa parte es muy importante fomentarla ya desde la educación básica.
2: María, te hemos entendido clarísimo.
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0: En todo el Perú, 6 y 33.

0: Hoy tengo que guardar el cuarteto latino. 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
1: Pura el agua.
0: El agua.
2: Javi.
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3: En todo el Perú, 6 y 37.
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1: En todo el Perú, 6 y 55.